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3: Sí, ciertamente son los elementos generadores del sonido.
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3: No, cada tubo está construido en función del sonido que se quiere obtener, ¿no? Y para definir el sonido hemos de analizar varios parámetros. Por un lado, la altura del sonido, es decir, si es grave o agudo, y esto va a venir definido por la longitud del propio tubo. Para sonidos más graves hacen falta tubos muy largos. Para sonidos muy agudos, con frecuencias muy altas, los tubos son de pequeñas dimensiones, de muy poca longitud.
2: Ara parlaves del so, clar, hem de parlar també de famílies de tubs.
3: Esencialmente hay dos grandes familias, ¿no? En función del sistema de generar el sonido. Por un lado están los tubos labiales, en los que el sonido se produce como en una flauta de pico por el choque de la lámina de viento contra un bisel que genera la vibración de la columna de aire en el interior del tubo. Y por otro lado están los registros de lengüetería, en los que el sonido se produce por el batir de una lengüeta de metal sobre una canal de metal también. Este sonido luego se amplifica por el resonador. Son los registros de trompetería.
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3: Claro, para conseguir los distintos sonidos, pues se utilizan distintos materiales, pueden ser de madera, pueden ser de metal, pueden ser abiertos o tapados, que lo que hacen los tubos tapados es disminuir parte de los armónicos, pueden ser cilíndricos, pueden ser prismáticos, pueden ser cónicos y de muy diferentes diámetros, de muy diferentes tallas, anchos o estrechos, según el sonido que se quiera conseguir.
2: Pel que fa als materials, has parlat de fusta i metall. Bàsicament seria això?
3: Sí, en el caso de los tubos de madera, se solían construir con la madera propia de cada zona. Hoy día es distinto, pero históricamente se utilizaba la madera más local, tanto por facilidad de acceso como también por considerarse que era la que mejores condiciones de conservación tenía.
2: ¿Y dius que ara no?
3: No, ahora se utiliza madera más controlada también a nivel de creación. Los organeros tienen una sensibilidad especial también por los temas ecológicos y suelen utilizar maderas de nobles, pero de origen de plantaciones. Nada, no son maderas extractivas.
2: ¿Y de qué tipos de árboles?
3: Pues esencialmente se utiliza abeto y también roble.
2: I es nota que un tub està fet d'una fusta o d'una altra, realment, en el so, en el timbre?
3: Sí, para cada sonido se utiliza una madera especial.
2: Per tant, un orgue pot tenir dos o tres tipus de fusta diferents.
3: Sí, sí, incluso más.
2: I pel que fa al metall?
3: Los metales que se han utilizado históricamente han sido una mezcla de plomo y estaño. Y digo mezcla porque no son una aleación, sino que es una mezcla. Siempre están diferenciadas las partículas de plomo y las partículas de estaño. Se funden estos metales y luego se hace una colada sobre un lienzo para generar la chapa de la plancha de estaño y plomo con distintos gruesos, distintas aleaciones según el objetivo sonoro.
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3: Parece que los primeros instrumentos, y estamos hablando de hace 23 siglos, estaban construidos con bronce o con una mezcla de cobre y zinc o cobre y estaño. Pero por la más fácil maleabilidad de esta mezcla de plomo y estaño, desde al menos desde el siglo XIV, se vienen construyendo en este metal.
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3: Sí, fíjate que en un órgano que puede tener hasta 3.000, 4.000 o 5.000 tubos, en realidad finalmente no hay dos tubos que sean iguales. Todos tienen sus particularidades, bien cambia la talla, bien cambia la forma, y porque son esos parámetros los que utiliza el organero para conseguir los distintos sonidos. ¿Cuáles son los aspectos que influyen para cambiar el sonido? Pues en primer lugar el pie, que es por donde entra el viento en el tubo. Puede ser más grande o más pequeño, permitir mayor o menor caudal de viento, y esto genera un sonido distinto. Y luego la parte esencial es la boca. Para cantar un tubo, la parte importante es la boca, donde influye, pues, por ejemplo, la anchura o la altura de la boca o la posición de los labios, ¿no? Que es a donde se dirige el viento. Otro elemento esencial es el bisel, que los organeros llamamos alma, y puede tener dientes que generan turbulencias que facilitan la dirección del viento. Y luego otros muchos parámetros, como las orejas, que también ayudan a conducir el viento, o un freno. Son muchos elementos que se han de tener en cuenta para manipularlos y conseguir el sonido deseado.
2: 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Has dit els peus, la boca, les orelles.
3: Sí, pero es que este oficio de armonización también se llama dar voz.
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3: Sí, el sonido se produce en la parte inferior de los tubos labiales, que es la parte esencial, y luego el resonador influye sobre todo en la afinación, aunque hay algunos elementos que también influyen en el timbre, ¿no? Como las entallas, ¿no? Que las entallas son similares a lo que recordamos de las antiguas latas de sardinas, que permiten cambiar la longitud sonora, pero a la vez pueden influir también en el timbre de un tubo.
2: Els tubs labials tots són de metall? N'hi ha alguns de fusta, no?
3: Sí, sí. Normalmente los tubos más grandes, que pueden medir 10 metros de longitud, se pueden construir también en madera.
2: Anem als de llengüeta. Les parts serien similars a les dels tubs labials?
3: No, porque el sonido se genera de una manera completamente distinta, ¿no? Entonces sí que coincide el pie, que es el que permite regular el caudal de viento, pero a partir de ahí ya todo es distinto. Hay un núcleo central, que generalmente construido en plomo o en madera, sobre el que se fijan el resto de los elementos, que son la canal, la lengüeta, que bate sobre la propia canal, y luego una cuña que fija todos los elementos. En función de la longitud vibrante de la lengüeta, cambia la afinación, y por eso hay un elemento móvil, que es el afinador o raseta, que desliza sobre la lengüeta batiente y cambia la longitud vibrante, y con ello cambia la frecuencia.
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3: Pues os propongo visitar el Museo de la Música de Barcelona y hay una maqueta en la sala de interactivos o junto a los órganos en la que se puede experimentar todo esto que estoy explicando ahora. Tiene una familia de tubos de madera, tiene una familia de tubos de metal e incluso tiene una lengüeta sobre un pie transparente que permite ver cómo bate y cómo va cambiando la longitud vibrante y cómo va cambiando el sonido.
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